0: La salata malhassana es pastosa y saborida. Mi vecina la prepara con mucho aceite de oliva. 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
2: En las mesas de las fiestas siempre brilla el jandrajo. Y al hacemos pastelicos, ellos frían en los platos esperados.